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7 de la mañana, 6 minutos en todo el país, gente querida. ¿Cómo están? Bienvenidos, muy pero muy buenos días. Aquí estamos, listos para arrancar, para comenzar con esto que se llama Sale el Sol aquí en 99.1. Como lo dice todas las mañanas temprano el señor Fito Páez, el rosarino, ese crack del rock nacional. Te acompañamos hasta las 9 aquí en 99.1, en FMI, Frecuencia Modulada Independencia. 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Somos Frecuencia Modulada Independencia, FMI. La que te lleva la mejor música a las 24 horas. Con esas canciones que más te gusta escuchar. Bueno, ahí está la radio, siempre acompañándote. Y nosotros con esta propuesta de rock nacional para comenzar el día temprano, 2 horas. En esa selección musical espectacular del señor Fabián Del Pietro. Mi nombre es Eduardo Telias, a cargo de la conducción. Bienvenidos a este día ya 20 de agosto, jueves. Va pasando rápido la semana, después de lo que fue el feriado del día lunes. Así que seguramente ya muchos esperando que llegue el tan ansiado viernes para descansar, para planificar, para proyectar salidas. Bueno, te cuento que si recién estás por salir de casa y si todavía estás allí en la cama y no te dan ganas de despertarte, de levantarte, te digo que la temperatura a esta hora es de 9 grados 5 décimas, la térmica 7 grados 6 décimas, mañana fresca en Tucumán. El cielo está despejado, esa es una buena noticia. Y parece que va a permanecer despejado durante la mañana, durante la tarde y también durante la noche. Eso es lo que dice por ahora el informe oficial del Servicio Meteorológico Nacional allí en su página, en su sitio web. Esperemos que se mantengan estas condiciones del tiempo y que tengamos un lindo día, ¿eh? Inclusive dicen que la máxima hoy podría llegar a 24 grados, mínima de 8 y máxima de 24. Para mañana también se esperan condiciones similares y después otra vez estaría bajando un poco la temperatura el fin de semana, ¿eh? Pero vamos paso a paso, como decíamos, ¿estás a Marlo? Disfrutando el presente, el día a día. Y hoy seguramente nos espera una jornada maravillosa. Y comenzamos con la música de Ciro y los Persas haciendo Me Gusta.

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0: sonando la música de Soda Stereo, haciendo Corazón de la Tora aquí en la mañana de la radio, un clásico del rock nacional.
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0: Bueno, y compartiendo algo de información, tiene que ver con esto que habla de un sismo en Salta y otro en Chile durante la madrugada. Esto fue registrado a través de la página oficial del Instituto de Prevención Sísmica, el IMPRES. Primero habla de este movimiento, este temblor allí en Salta, que fue a las 09 de este jueves, o sea, pasada la medianoche, unos 9 minutos, tuvo una profundidad de 175 kilómetros y de magnitud 4.3. El epicentro fue al oeste de Salta, al oeste de San Salvador de Jujuy y también al noreste de Tolar Grande. Esto fue allí en la provincia de Salta. Y el de Chile fue a la 1.52 de la madrugada de este jueves, tuvo una profundidad de 46 kilómetros... y en este caso la magnitud fue de 5.2 y el epicentro fue 541 kilómetros al oeste de Salta, 554 kilómetros al oeste de San Salvador de Jujuy y 87 kilómetros al suroeste de Antofagasta. Esto es información oficial que está allí en la página del Instituto de Prevención Sísmica respecto a estos dos movimientos telúricos, estos temblores que se dieron en la madrugada, uno en Salta y otro allí en Chile.
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0: 7 de la mañana ya, 38 minutos en todo el país. Seguimos compartiendo buena música. Este clásico de Serú Girán. Así suena Mundo Agradable.

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0: Sonando la música de Instrucción Cívica, haciendo Obediencia de Vida, un clásico de los años 80. Día jueves 20 de agosto, estamos aquí hasta las 9, te hacemos compañía en esto que se llama Sale el Sol, aquí en 99.1 FMI, compartiendo buena música. Y también compartiendo algo de información, y en esta oportunidad hablamos de deportes, porque anoche se presentó River por la Copa Sudamericana, el equipo que dirige técnicamente el señor Eduardo Coudet, que bueno, viene de la levantada así en el torneo con el primer triunfo, y terminó empatando 0-0 con Independiente Santa Fe en Colombia. Esto fue durante la jornada de ayer, precisamente el empate de River, que bueno, ahora deberá afrontar la revancha, el partido de vuelta en el Monumental. Así que fue 0-0 Independiente Santa Fe con River en Colombia, esto por la Copa Sudamericana. Hablando de la Sudamericana, el otro equipo argentino que jugó ayer fue Tigre, que terminó perdiendo 2-1 con Montevideo City Torque, y de esta manera el matador de victoria quedó afuera de la Sudamericana. La buena noticia vino por la Copa Libertadores, porque Platense, que terminó empatando 0-0 allí con Coquimbo Unido en Chile. En el partido de ida en Vicente López habían igualado 1-1, pero en la definición por penales el Calamar se impuso 7-6, y de esta manera el equipo que dirige Martín Palermo, platense, que hace historia en la Copa Libertadores, porque por primera vez se mete allí en los cuartos de final, y ya tiene rival, que será Fluminense de Brasil. Así que buena noticia allí, una alegría para Platense, equipo argentino. Y también hubo Copa Argentina, ayer Racing que le ganó 1-0 a Belgrano con gol de Konechny, que fue a los 4 minutos del primer tiempo. La Academia, que no viene bien, pero bueno, tuvo su alegría, y de esta manera avanza a cuarto de final de la Copa Argentina con este triunfo 1-0 sobre el Pirata cordobés, el Pirata de Barrio Alberdi. Y completando la información deportiva, hablando de equipos argentinos, también hay que decir que hoy juega Rosario Central, el equipo que está participando allí de la Copa Libertadores y que tiene entre sus filas a Ángel Di María, allí el ex jugador de la selección argentina de fútbol, campeón allí en Qatar 2022. Bueno, Corinthians Brasil van a jugar entonces allí en San Pablo, Corinthians con Rosario Central. Esto va a ser a las 21:30. En el partido de ida en el Gigante de Arroyito empataron 0-0, así que necesita una victoria, por la diferencia que sea, o si no, van a ir a definición por penales allí en Brasil. Así que 21:30 van a jugar Corinthians Rosario Central por la Copa Libertadores. Ocho de la mañana, ya 2 minutos en todo el país. Quédate con nosotros hasta las 9. Te acompañamos en esto que se llama Sale el Sol.
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Sonando la música de Los Abuelos de la Nada, haciendo Echó la Mano, un clásico del rock nacional, sonando aquí en la radio en 99.1, día jueves 20 de agosto. Nos quedamos con vos hasta las 9 en esto que se llama Sale el Sol.

Bueno, y hoy va a haber una marcha, esto a nivel nacional, organizada por la CGT, la Confederación General del Trabajo, junto con las dos CTA, y también movimientos sociales, esto contra el endeudamiento familiar, ¿eh? Esto va a ser allí en la puerta del Ministerio de Economía de la Nación. También van a participar algunas organizaciones sociales y la UTEP, la Unión de Trabajadores de la Economía Popular. La convocatoria se va a llevar a cabo por el sobreendeudamiento familiar y morosidad récord que afecta a casi 6 millones de personas de Argentina, de acuerdo a las declaraciones de las centrales obreras. Esta movilización es parte del plan de acción que venimos realizando las centrales en conjunto para denunciar el impacto de las políticas económicas del gobierno de Milei. Entre otras cosas, denunciamos que la mayoría de los créditos no se tomaron para compra de bienes ni inversión, sino para cubrir costos básicos cotidianos como alimentos, servicios, alquileres y medicamentos a tasas de interés altísimas en bancos y billeteras virtuales.

0: Bueno, esta movilización entonces hoy día jueves, allí en las puertas del Ministerio de Economía de la Nación. La CGT, la CTA, movimientos sociales marchan contra el endeudamiento familiar y la morosidad récord que se registra en la Argentina. Ocho de la mañana, ya 22 minutos en todo el país. Quédate con nosotros hasta las 9 y disfruta la mejor música como siempre.
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Bueno, y tengo por acá para... Hoy es jueves de estreno, ya te voy a contar los estrenos, pero aquellos que no les gusta mucho ir al cine, pero si tienen alguna plataforma, en este caso Netflix, que está cambiando constantemente sus producciones que ponen en la plataforma, y aparte ya han lanzado cuáles van a ser los estrenos para el mes de septiembre. Ya te voy a contar enseguida. Por ahora te cuento una que está buena, la vi, No se desea buena suerte, entretenida. ¿Sabes quién actúa en esta película? Sunny Sandler, que es la hija del comediante Adam Sandler. Está bastante bien hecha, Sophie Birnbaum está encantada de tener el papel protagonista en la obra de teatro de su colegio, hasta que de repente el cáncer de su mamá reaparece. Parece. No se desea buena suerte. Linda película, drama, comedia. La Fiera, esta ya te conté, drama, deporte, la historia de tres amigos a los que los unía la pasión por los deportes extremos, que descubren la experiencia más cercana al volar, el salto base con trajes de ala, esa que parece la ardillita voladora. Está linda la peli, larga para mi gusto. La Última Casa es otro título, todos de este año, es de Estados Unidos, terror, ciencia ficción, no la veré. En una situación inexplicable, una familia se encuentra confinada en una casa sin poder salir, y a medida que las provisiones disminuyen, deben aprender a ser ingeniosos para sobrevivir y desentrañar la misteriosa fuerza que los atrapa. No. Parece buena, pero no, yo no la voy a ver, así que no te voy a poder contar. A ver, ¿qué otra? Un Hijo Propio. Este es drama, comedia, el profundo deseo de ser madre y la constante presión de su entorno empujan a Alejandra a fingir un embarazo. Ah, la había empezado a ver, pero no seguí. En este documental captan cómo lo que comienza como una simple mentira se convierte en una realidad, una compleja farsa que Alejandra debe mantener durante meses ante su ilusionado marido y su familia. Y atrapada en un fingimiento que la consume, se ve empujada a cruzar una línea irreversible, desatando un escándalo mediático que le imposibilita continuar con el engaño. Un Hijo Propio se llama esta película. Son cuatro hay recomendaciones de Netflix para que veas si tenés ganas en estos días. Voy con más canciones. Suena por acá La Portuaria. Este es un tema nuevo de La Portuaria, banda argentina. Se llama Deshielo.

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Qué lindos temas estos, tantos recuerdos. Año 1986 sonaba esta canción de Peter Cetera, el ex integrante de Chicago. En este caso haciendo Wake Up to Love. Cuando pasan 50 minutos de las 9 de la mañana de este día jueves 20 de agosto del año 2026, con un cielo totalmente despejado, con los cerros ahí nevados, hermoso, hermoso. Si no lo viste, salía, cuesta un ratito, mirá para la zona donde están los cerros, para la derecha si estás mirando para esos que no se ubican, ¿viste? ¿Dónde está el cerro? Al oeste. Bueno, mirá los cerros, disfruta esa vista. Uno nunca sabe cuándo va a ser el último día, ¿eh? Bueno, a mí me encantan leer estas cosas que tienen que ver con la música, con acordes, con cosas que dice la psicología, con numerología, todas esas cosas, la verdad que me intrigan. No sé si será verdad o no, pero me gusta leer. Porque las pesadillas recurrentes afectan la calidad del descanso de muchas personas. Y aunque existen muchos tratamientos psicológicos que sí tienen eficacia, lo curioso es cómo la música entra en esta escena, en este momento de la vida, como una posible herramienta preventiva. Hay un estudio que se ha realizado en Suiza que sugiere que un simple acorde de piano, escucha, un acorde de piano, cuando se asocia correctamente con imágenes positivas, puede ayudar a reducir la frecuencia de estos sueños perturbadores. A esta conclusión se llegó después de realizar experimentos con participantes diagnosticados con trastorno de pesadilla, los cuales fueron instruidos para reescribir los finales de sus sueños más vívidos con desenlaces finales. Mientras hacían esa práctica, a un grupo le sumaron el sonido, un acorde de piano mayor reproducido cada 10 segundos. Después, al momento de dormir, ese mismo acorde se les activaba durante la fase REM, REM del sueño, que es en la que las pesadillas más intensas aparecen. El objetivo era que el cerebro empezara a asociar ese sonido con las versiones positivas de los sueños. Los resultados que arrojan, que quienes escucharon este acorde durante el sueño reportaron una reducción bastante significativa de pesadillas que el grupo que solo había que hizo la reescritura sin el sonido. Además, recibieron más sueños con contenidos emocionalmente positivos. El interesante estudio usó un acorde que se llama C69, es decir, una C mayor con añadidos de sexta y novena, que se eligió precisamente porque combina familiaridad tonal con cierta riqueza armónica, ¿eh? Así que si vos estás con algún problema de pesadilla, quizás lo puedes usar, búscalo en YouTube, lo puedes buscar, acorde C de casa, sí, no hay otra C, el C69. Y después me contás, por supuesto, si sos de tener pesadillas, si no, no. No entramos en ese grupo. Yo no tengo pesadillas. Yo duermo y duermo. Ni me acuerdo. Qué bueno es eso, ¿no? Gente que tiene la facilidad de dormirse así. Apenas se sienta en un lugar. Yo hay lugares en los que sí duermo. Me cuesta por ahí dormir en... No me cuesta dormir en ningún lado. Yo me duermo donde me siente, me duermo. Y está bueno eso. 10 grados, 5 décimas. La temperatura... Ya sabes que estamos conectados a través de los mensajes que llegan al 3814657121. Vamos con más canciones. Esta es la música de Howard Jones. Esto se llama Stand Up.

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4: Qué buen tema elegido para arrancar esta segunda hora de A Partir de Hoy. No, no hay mejor canción, ¿eh? Bueno, sí, hay muchas mejores. Pero esta es buenísima también. Estás escuchando FMI, estás escuchando A Partir de Hoy, estás escuchando Los Redondos. Y este clásico que se llama Susanita, ¿le subís el volumen? ¿Lo cantamos? Dale, ahí vamos.

pero qué lindo recuerdo, año 1993, del disco Lobo Suelto, Cordero Ataro, Susanita. Susanita, que uno cree que es una canción simple, así como si fuera un juego, pero no. Tiene un fondo que es mucho más incómodo, pero que Patricio Rey y sus redonditos lo hacen más audible, más que sea como simplemente para que se te pegue, ¿no? Pero la letra habla de relaciones donde lo importante es lo que se ve, lo que seduce, lo que se consume. Hay alguien que es puesto en escena, alguien que aprovecha y todo se disfraza de amor, ¿no? Esto no es la TV, hay relaciones construidas desde la superficie, donde la apariencia, desde la apariencia, donde alguien es puesto en escena y otro simplemente lo consume. Eso muchas veces se lo sigue llamando amor. Bueno, tiene una letra impresionante de Susanita. Así, por más que a vos te parece algo que no dice nada, la letra dice muchísimo. 9 minutos pasan de las 10 de la mañana, arrancando la segunda hora de a partir de hoy, de día jueves. Jueves con mensajes, ¿eh? Ahí está Lovich, mi amigo Lovich, que dice: buen día, no es de terror la peli La Última Casa, son aliens. Ay, no, lo mismo ya. Ah, bueno, si es aliens, la voy a pensar, amigo, para verla, porque puede ser que pegue, vamos a ver. Está Ricardo por acá, que dice: buenos días, espectacular la música, oyente desde la época de Lollipop. Ay, yo también escuchaba Lollipop, después Mónica Orellana con el Pi por Radio El Cuadrado. ¿Se acuerdan de ese? Sí, no me digan que no se acuerdan de Mónica Orellana. Por el verano del 86, dice, escuchaba Lollipop con Jorge Catalán. Y obviamente durante toda mi vida de estudiante, arquitectura y profesional, escuchando la radio. ¡Ay, qué lindo, Ricardo! ¡Qué bueno! Yo también escuché siempre FM y ahora trabajando acá. ¡Qué loco! ¿No? O sea, es que yo cuando me recibí tenía este sueño de estar haciendo lo que hago ahora, que ya lo había hecho en el año, creo que 2017, después me fui a otro lado de la empresa y ahora volvimos para acá con mi amigo Eduardo. Quiero participar por las entradas, dice Ricardo. Dale, estás participando. Entradas para estar presente el día 12 de septiembre, ahí en San Martín 1161. Por acá está Walter también. Hola, Walter, buen día, Cintia. Gracias por el mensaje. Hermosa mañana. Quiero participar del sorteo, espero me premien, ya que es espectacular esa fiesta. Mi nombre es Walter, ahí manda el DNI. Ah, la vez pasada también, Roberto me preguntaba, ¿qué tal es la fiesta? Ah, digo, espectacular. Es una fiesta para ir a disfrutar, para ir a conocer, para ir a recordar, es para todo eso. La fiesta de regresados. Buen día, sí, re buenas todas las pelis de Netflix. Las vi el fin de, también fue al cine y me vi el final de La Calle Oak. Ah, mira, yo no la vi a esa. Bueno, Ale, voy a ir, muy divertida. Buen jueves soleado, amiga, al menos acá hay solcito. Sí, yo cuando entré a la radio había sol, no bajé, no salí de vuelta, pero sí. C es la notación americana de la nota musical Do, sería un Do con sexta y novena el acorde, suena muy hermoso, muy armónico, dice. Ah, buenísimo. Bueno, y después me pregunta ahí algo. No, amigo, no soy yo, es que yo no grabo publicidades ni canto, soy un desastre, y la publicidad me cuesta un poco, no sé por qué. Sea porque uno cuando le gusta algo lo hace así con muchas ganas. No me gusta mucho grabar publicidades, no. No sabría decirte por qué. Bueno, escucha, ay, esta noticia. Lego ha lanzado el Batimóvil de Batman Regresa. Esto es una notición para los fanáticos, para los coleccionistas. Lego no es una marca que está orientada exclusivamente al público infantil, más allá de que la conocemos por ahí, ¿no? Pero ha sacado una pieza de colección inspirada en la película de Tim Burton, Batman Regresa, como una forma de celebrar este film de 1992, y ofrece un modelo ideal para los fanáticos. Esta empresa de entretenimiento ha presentado un Batimóvil que recrea el vehículo utilizado por Batman, interpretado por Michael Keaton. Este es un auto de colección, tiene un valor de $230. Pensado especialmente, pero está buenísimo para coleccionar, está muy bueno. Pensado especialmente para el público adulto por su complejidad y la cantidad de piezas que tiene. Este es uno de los principales atractivos que acompaña al héroe en sus aventuras y se caracteriza obviamente por un diseño de vanguardia y moderno que es diferente a cualquier automóvil de lujo digno de un superhéroe.
Bueno, mira, tiene 2.269 piezas, mide más de 10 centímetros de alto, 45 de largo, 17 de ancho. Está indicado para usuarios mayores de 18 años. ¡Ay, no! Y tiene un mini Michael Keaton. ¡Ay, qué bueno que está! No, está buenísimo. Bueno, sale a la venta a partir del 4 de septiembre, seguramente a través de internet se lo puede comprar. No saben lo que es, está muy bueno. Bueno, para los que son fanáticos, Lego ha lanzado el Batimóvil de Batman Regresa, $230, una gengue. 10 de la mañana, 13 minutos, más canciones, con este tenés que cantar. Si todavía no hiciste tu minuto de estiramiento... Parate y empecé a estirar un poquito y de paso tirás unos pasos ahí, farmeás unos pasos. Me mandaron un mensaje recién, el cerro está farmeando aura, claro, totalmente, nunca mejor dicho, el cerro hoy farmeó aura, ¿eh? Estas son viejas locas, esto se llama Me Gustas Mucho.

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Es muy bonita esta canción de Creedence Clearwater Revival, pero no quiero ver la lluvia esta semana. Tenemos solcito, cielo despejado, salir a que te den la cara. Pero este tema está buenísimo, es del año 1970, de un álbum muy muy bueno que se llama Pendulum, de ellos justamente, es de Creedence Clearwater Revival, y el tema se llama, ahí como te decía recién, Have You Ever Seen The Rain? ¿Has visto alguna vez la lluvia? -14°, 3 décimas a estas horas, el cielo despejado. Hermoso día para disfrutar. Como va a ser, por supuesto, el 12 de septiembre también, para disfrutar ahí en San Martín 1161, porque estoy regalando hoy entradas, un par de entradas te estoy regalando para que estés presente en la fiesta de Regresados. La primera, la mejor que tenés para ir a recordar algún momento lindo, algún momento de tu vida, lo recordás con canciones, pues siempre las canciones están asociadas con algo que hemos vivido, sobre todo a los que nos gusta mucho la música. Entonces te acordás, por ejemplo, del primer beso, del primer novio, novia, del primer, la primera pelea, ¿por qué no? Del viaje de egresados, del primer bolichingui, qué sé yo, tantas cosas que las canciones nos traen recuerdos. Así que dale, 381-465-7121. Hoy se va un par de entradas. Mañana tenemos más. Bueno, a mí me gusta, te dije, todo esto que tiene que ver con lo esotérico, con las cosas, y la numerología. La numerología es interesante, ¿eh? Hay gente que no cree, que es totalmente, no me sale el adjetivo, pero que no creen en estas cosas. Pero a mí me gusta, porque dicen que la numerología lleva una, que cada persona tiene un número que lleva una vibración energética única. En este caso, esta que te voy a contar, calculada a partir del día que naciste, te indica talentos naturales, fortalezas emocionales y cualidades que destacan tu personalidad. A mí me gusta hacerlo estas cosas porque, primero, que me divierte, y segundo, para ver si tienen razón. Yo digo, te equivocaste o no. ¿Cómo se calcula el número personal en numerología? Se suman todos los números de la fecha de nacimiento hasta obtener un solo dígito del 1 al 9. Por ejemplo, no te voy a decir mi fecha de nacimiento. Mi fecha de nacimiento es 10-06-1977. Entonces lo suma todos los números. 10-06-1977. Si tenés un 0 también, o sea, pones el 0 y el mes en que naciste. 10-06-1977. A mí me sale la suma de eso 31. Y hay que sumarlo al 31 porque tiene que dar un número de un solo dígito. ¿Sí? Me queda 4. Y si yo me voy a leer la mejor cualidad según tu número personal con el número 4, ay, me encanta lo que dice. Dice disciplina y estabilidad, prácticos y regios. Los que tienen el número 4 se destacan por su organización, responsabilidad, constancia y compromiso. Son personas confiables que construyen bases sólidas en todo lo que hacen. Virtud principal, disciplina. Fuerza emocional, perseverancia. Talento natural, planificación. Es cierto. Es todo cierto lo que dice mi número. Bueno, me gusta, La numerología no sirve solo para la curiosidad, sino que ayuda, según dice este texto, a fortalecer la autoestima, a desarrollar talentos naturales.

0: Desde la mañana, 39 minutos, la música de Coolio haciendo Gangsta's Paradise. Y estaba viendo unas imágenes de lo que fue el partido de los Leones, ¿no? Del equipo de hockey masculino de la Argentina y de las Leonas, porque las Leonas golearon a Escocia ayer y ya pasaron a la segunda fase. Y los Leones, también un partidazo terrible. A mí me gusta mucho el hockey, jugaba el hockey, por eso me gusta. Los Leones, estaba viendo, mira. Los Leones ya jugaron y le ganaron también a Nueva Zelanda, ¿no? Un partidazo terrible fue. Golearon 7-1 Nueva Zelanda y han pasado a la segunda fase del Mundial de Hockey. Qué lindo que es ese deporte. Bueno, hoy es el día, esto es terrible, Día de las Papas Fritas, sí, 20 de agosto. Se celebra el Día Mundial de las Papas Fritas, comida cuya invención se disputan, mira, se pelean entre Francia y Bélgica. Los belgicanos, como dijo Karina Olga. Franceses y belgas se disputan la invención, la creación de las papas fritas. ¿Por qué? Los franceses dicen que a finales del siglo XVIII se vendían sobre el Pont Neuf de París, mientras que los belgas sostienen que nacieron en la ciudad de Namur en el invierno de 1680. Pero bueno, se desconoce quién decidió proclamar el 20 de agosto como el Día Mundial de las Papas Fritas. Qué ricas las papas fritas. Tantas formas que hay de hacer papas fritas y de tantas variedades que la verdad... Muy, muy rico. Bueno, da hoy para comer una papa frita a estas horas con queso, mostaza. Qué rico. Bueno, pero no es hora de comida. 10 de la mañana, 40 minutos, tengo tanda.
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0: imaginás ahí farmeando Aura arriba de un parlante vos? Bueno, este fue el segmento bolichero, con dos éxitos y un recuerdo. Estábamos escuchando a Ray haciendo Diamonds, después Alexander Stan con quién está, con Johnny haciendo Set Me Free, este clásico de los 90, con Star Sailor haciendo Four to the Floor. Es buenísimo el tema, me encanta. Bueno, pero ya se terminó, así es la vida. 10 de la mañana, 54 minutos, 3-8, me fui hasta abajo, 3-8-1-4-6-5-7-1-2-1, me fui hasta la puerta de la radio, porque hay sol, acá adentro de la radio está un poco frío, nosotros tenemos un edificio que es largo, y hace frío, la recepcionista de la radio está con estufa, me mató, recién la vi a Karina. Pero hay un sol hermoso afuera, así que si pueden salir a disfrutar, genial. Por acá está Sonia, que dice buen día, como siempre, música que nos transporta para participar de las entradas para Regresados el 12 de septiembre. Ahí está participando ella también. Te estoy regalando un par de entradas para que estés presente ahí en la fiesta de Regresados, 12 de septiembre, San Martín 1161. Ya sabes lo que tenés que hacer, ya sabes con quién vas a ir, cómo la vas a pasar, genial, por supuesto.
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0: Lo que yo tengo para contarte ahora son los estrenos. Y a ver, vamos al cine a ver qué hay en el cine. Mira, sigue en cartelera Spider-Man Brand New Day, que es una película muy, muy linda. Yo la vi en 3D. Larga, pero linda película, ¿eh? Spider-Man Brand New Day sigue. Ahí está, bien. Después está Yo Narciso, que esta creo que estrenó la semana pasada, me parece, ¿no? Que dicen que está rankeando muy bien también en los cines. Es una película argentina con Adrián Suárez, con Natalia Oreiro, que habla, bueno, de una persona narcisista, una persona, eso básicamente, por eso se llama Yo Narciso. Y sabes que a mí me llamó la atención. Y le pregunté a mi psicólogo si todos tenemos algo de narcisista. Me dijo que sí. O sea, no todos, pero que sí, que hay mucha gente que tiene esa característica. Bueno, en fin. Otra película que está en cartelera es Noche del Demonio. Ah, no, perdón. Yo Narciso estrena hoy. Y Noche del Demonio también. Estos son dos estrenos. Noche del Demonio, Están entre nosotros, que no la iría a ver jamás. No me gustan a mí las películas de terror, por eso. Se llama Insidious Out of the Further. Es una película estadounidense de terror sobrenatural, Dios mío, del año 2026. Dirigida y escrita por Jacob Chase. Sirve como secuela de Insidious, The Red Door. Y es la sexta entrega de esta franquicia. Ay, no, no, no la vería. Ya el nombre en castellano me mata. Noche del Demonio. No, no, no. La Odisea sigue en cartelera. Muy buena película. Paw Patrol, Ladino película, esta es estreno también. De acá es donde sale la canción de que tenemos por acá dando vueltas. No me acuerdo quién lo canta ahora. The Backstreet Boys. Sigue en cartelera Toy Story 5. Y está también en cartelera esta que me decía Ale recién, que fue a ver él, El Final de la Calle Oak, ciencia ficción. Una hora 40 dura, ¿eh? Parece interesante, ya vamos a ver. Está también Harry Potter y la Piedra Filosofal, Minions and Monsters, La Muerte de Robin Hood, esta es nueva, dos horas dura la película. La Muerte de Robin Hood es una película estadounidense de suspenso, protagonizada por Hugh Jackman como Robin Hood, en una oscura adaptación de la balada del siglo XVII, Robin Hood Death. Obsession también sigue en cartelera, Obsesión. Bueno, lindos títulos para ir a ver al cine. La vez pasada me preguntaban cuánto salía una entrada. La entrada está en 13, 14, depende el día y la edad. Y después tenés algunas promos 2x1 también, creo que los viernes y domingos sale esa promo en un cine, ¿no? Pero por ahí, y sumale el pochoclo, deben ser 20 mil pesos que vas a gastar, más o menos, a grandes rasgos. 10:59 a.m. Vamos con más canciones, dale. Por acaso era la música de The Cure, esto se llama The Black.

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estas son las canciones que no sabíamos cantar, pero lo mismo la cantábamos a grito pelado, ¿no? Ahí está sonando Take On Me. La apertura de esta última hora, 11:11. Ay, la hora espejo, pidamos el deseo, manifestemos. Take On Me de Aja. Esta canción de Aja que cruzó el siglo y todos los conocemos gracias al video más revolucionario de MTV, claro, porque se hizo hiper conocida. El tema tuvo varias versiones previas con otro grupo y también con ellos, pero llegó al cantante Morten Harket y el clip y todo, absolutamente todo cambió, porque sabían ellos como banda que detrás de esa melodía de sintetizador había algo serio, solo se necesitaba resaltar el tecladito y esperar el momento adecuado. Take On Me, te decía, tuvo varias versiones, hasta fue editada un par de veces antes de que llegara el video, que fue lo que hizo el boom y terminó de catapultar a la banda y al tema. En su momento dicen que no funcionó como se esperaba. ¿Y qué hizo la banda? ¿Probó con otro tema? No, probó con el mismo, relanzándose con un subrayado que la volvió indispensable en la historia del pop, que es justamente el videoclip. Take On Me fue un tema que buscaba ser el imperio para los sentidos, entrar por el oído y por el fatigado sentido de la vista, un sentido que sirve también para tocar. Hace casi 41 años se editaba lo que fue considerado algo así como el primer dispositivo audiovisual para MTV, una cadena que inauguraba la señal en el 81 con imágenes del lanzamiento del transbordador espacial Columbia y el alunizaje del Apolo 2. Take On Me fue un experimento para probar una tesis. Bueno, ya MTV no existe. Cerró la señal, ahora se dedican a otra cosa, no pasan videos, estrenos ni nada, pero fue en la época de los 90, fue un boom realmente la señal, ¿no?, de MTV. 14 grados, 3 décimas, la temperatura, cielo despejado en el Jardín de la República, 381-465-7121, y está por acá Rafa Herrero, que dice, qué lindo The Cure, hace mucho que no escuchaba, amigo, nosotros pasamos The Cure seguido, así que me parece que estás escuchando otra radio, vuelve a FMI 99.1. Y Sonia, que me manda por acá la foto de los cerros, qué linda foto, sí, conté desde temprano que hoy los cerros estuvieron farmeando aura. Bueno, así nos ponemos en la movida de los jóvenes. Hasta el mediodía estamos conectados, 381-465-7121, y te regalo entradas para que estés en la fiesta de regresados, para que vayas a farmear aura por ahí, a tirar facha, a pasarla bien básicamente. Ya sabes, 12 de septiembre, San Martín 1161, a partir de las 22, la segunda edición de Regresados. Ay, donde vas a vivir todo lo que, los buenos momentos que estás teniendo en tu vida. Y por acá tenemos más canciones. Este es un clásico también, de esta gran banda española, Jarabe de Palo. Esto es La Flaca.

0: Ahí se va la música de Jarabe de Palo haciendo La Flaca. Cuando pasan 18 minutos de las 11 de la mañana. Y la banda que sigue se va a presentar en el mes de noviembre acá en nuestra provincia. Estamos hablando de Babasónicos, que vienen a presentar el disco Cuerpos Volumen 1. Y esta canción que vamos a escuchar ahora fue uno de los cortes de difusión. Se llama Revelaciones Aparte. Primero salieron los dos primeros singles, fueron Advertencia y Tiempo Off. Muy buenos temas que están incluidos en este Cuerpos Volumen 1. Y después salió este tema, Revelaciones Aparte, que es uno de los últimos que han dado a conocer esta banda argentina que ha dejado una huella imborrable en la escena musical durante más de 30 años. En noviembre van a estar acá en Tucumán. Esto es Babasónicos, Revelaciones Aparte.
1: El

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Y estamos a semanas de conocer el disco completo de Las Pelotas. Esto fue un adelanto, Sin la piel. Pero el disco va a salir el 11 de septiembre. Ellos presentaron ya este tema, el single anticipo de su próximo álbum de estudio, y estábamos escuchando Sin la piel. De acuerdo a lo destacado, este tema, Sin la piel, es un tajo en el blindaje de la modernidad. Wow, ¿qué habrán querido decir con eso? No lo sabemos. La piel como ese mapa de experiencias que solemos ocultar detrás de máscaras sociales, una insurgencia artística que llama a reconectar desde la palabra a la intemperie. Esto dicen los músicos. Con poesía, rock y pulsión de resistencia, Las Pelotas reafirma su vigencia con una obra que merece ser sentida en carne viva. Fue grabado el disco en los Estados Unidos. Ya estuvieron presentando también van a ir a España, mirá. Van a estar en España.

ya lo afirmaba en 1993, decía: en realidad no es una gran canción, si la tomás por sí sola es terrible, como un taladro de dentista. Mira vos lo que pensó, no, a mí me encanta, y tiene toda una historia, ¿no? O sea, tiene una historia de fondo, el We Didn't Start the Fire, que tiene que ver con guerras. Bueno, y de estos chicos sí sabía, porque Kurt Cobain fue esquivo al éxito masivo y siempre renegó un poco del mayor hit de la banda de Nirvana, The Smell Like Teen Spirit. ¿Qué dijo? Todos se enfocaron tanto en esa canción, la gente la escuchó en la MTV un millón de veces, está metida en su cerebro, pero creo que hay otras canciones que escribí que son igual de buenas e incluso mejores, como por ejemplo Drain You. Definitivamente es tan buena como Teen Spirit, amo la letra, nunca me canso de tocarla, aunque a veces si fuera tan famosa no me gustaría tanto, dice, apenas puedo soportar tocar Teen Spirit, me dan ganas de tirar la guitarra e irme, no puedo fingir que disfruto tocarla. Eso sí sabía yo, porque ya, no le gustaban los éxitos que tenía la banda, a él no le cerraron nunca. Y este es un argentino que también renegó un poco de su éxito. El paso del tiempo puede hacer que los compositores vean sus obras con una perspectiva diferente. Por supuesto, esto le ocurrió a Luis Alberto Spinetta con el clásico de Almendra, Muchacho Ojos de Papel, al cual tildó de machista. El tipo que quiere que la mina se quede ahí, no se mueva, quiere ser el único protagonista él, inclusive si es necesario la va a dejar embarazada, por eso fabrica un castillo en su vientre para que no entre nadie, es algo machista, y encima después le afana un color, pobre, pobre piba, dijo, ¿no? Muchacho Ojos de Papel. Mira, renegaba, esta no sabía de Almendra. Debo confesar que no escucho mucho ni Almendra ni Spinetta, pero bueno. Historias de canciones. A las 11 de la mañana con 34 minutos le mando un beso enorme a mi amigo Eduardo, que ya anda ahí trabajando, me mandó el saludito. Que tengas linda jornada, amigo, y un día espectacular también para trabajar ahí. Esta canción me encanta, está en una película, pero ya ahora no me voy a acordar cuál, pero me encanta escucharla, es una canción muy muy dulce. Es la banda Sixpence None the Richer, el tema se llama Kiss Me.

0: que cuando yo escuché esta canción, escuché la versión original de este tema. Este tema es de CeeLo Green, el que está cantando, que lo escribieron allá en el 2010 con Bruno Mars y su equipo de producción, ¿no? Pero la canción se llamaba Fuck You, que Fuck You es una mala palabra en inglés. Entonces, tuvo buena recepción la canción en sí, pero le dijeron, che, ¿puedes cambiar el fuck por el forget? Entonces él le puso Forget You en una de las, tiene un montón de versiones esta canción, pero en una de las que se conocen como versión limpia de este tema, y después hay otra que es simplemente FU, la versión estilizada, la versión limpia de este tema, ¿no? La letra es la misma, solamente cambia el estribillo, pero recibió elogios generalizados de la crítica musical, fue un éxito comercial, alcanzó el top 10 en un montón de países, y CeeLo Green dijo que además de tratar sobre un desamor, la canción también hablaba sobre la propia industria musical, ¿no? Bruno Mars también habló sobre el tema y dice, ¿qué quieres decirle a una chica que te deja por un tipo con más dinero? ¿Querés decirle buena suerte, que te divierta en la vida? No, ¿querés decirle, bueno, eso, fuck you, que sería en inglés una re mala palabra? Pero bueno, como la iban a censurar en las radios y en la televisión, simplemente le cambiaron el forget, más que nada, porque el you siguió ahí dando vueltas. Me encanta esta historia de CeeLo Green y este tema, so forget you, sonando acá a las 11 de la mañana con 43 minutos.
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Y este es para cantar así, saltando, ¿eh? 11:51, Katy Perry. Haciendo firework. 18 grados, 3 décimas la temperatura. Un sol presente en el Jardín de la República. Y gente que ha comenzado también con sus alergias, ¿no? Porque hay algunos lapachos ya ahí en flor. Y empezaron, ¿no? ¿Lo ven y le dan la alergia? No sé, ya les dije, es psicológico eso, che. Decís, no me va a agarrar la alergia y listo. Le subís el volumen también a este September. Es el La Banda. El tema se llama Cry For You. Y suena así.

temazo también este, ¿eh? Bueno, atención, tengo el primer ganador de esta, de este par de entradas que tenemos en este día jueves. Mañana hay más entradas. ¿Qué tenés que hacer? Nada, simplemente mandar un mensaje con tu nombre, las últimas tres del documento, para que estés participando para llevarte un par de entradas para Regresados del sábado 12 de septiembre. Al 381-465-7121, donde por ejemplo vas a poder escuchar algo de Roxette, por ejemplo. La ganadora es Sonia Rosales. El documento termina en 477. Sonia Rosales 477. Cuando quieras pasas a buscar tu entrada por acá, por la Prida 530, con el documento, por supuesto. Esto es Roxette, esto se llama Big Love.

No sé por qué esta canción, esta parte, me da como final de película. Suena, viste, como que decís, bueno, está cerrando la peli, me voy. Que es lo que vamos a hacer ahora acá. Reitero, ganadora de hoy, un par de entradas para la fiesta de regresados, 120926. Sonia Rosales, 477, tenés que venir por acá por la radio, la Prida 530, desde las 8, 9 de la mañana, 8, es ahora, ya podés venir hasta las 4 de la tarde. Con el documento pasás y te llevas tu par de entradas para estar ahí presente. Sonia, felicitaciones, mañana tenemos más y Eduardo también va a tener, así que tranqui, sigan participando. También me hizo acordar al meme. Ah, no, sigan viendo, es el meme. ¿Lo vieron? Bueno, no, son cosas que se me ocurren a mí. Rodri me decía por acá, no me quiero ir sin leer el mensaje de Rodri, porque siempre me olvido. Sí, pasó lo mismo con Creep de Radiohead, el vocalista no le gustaba. Dijo varias veces no le gustaba, claro, tocarlo al tema de lo que estábamos hablando. Yo le mandé saludo para Edu, que está por ahí también. Bueno, listo. Vamos bajando la persiana de este día jueves 20 de agosto. Espero que la hayan pasado bien. Nos vamos a encontrar mañana ya viernes para cerrar la semana. Y queda poco de agosto. Se pasó rápido. ¿Vendrá la tormenta de Santa Rosa? Esperemos que no. O sí, no sé. Bueno, vamos a ver qué es lo que sucede. 18 grados, 3 décimas. Te dejo con sol, amigo. Así que, por favor, la sonrisa presente. Nos encontramos mañana y te dejo la música de... esto es Nerd con Nelly Furtado. Se llama Hot and Fun.

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0: Gracias.
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